Amigos oyentes, muy buenas noches. Bienvenidos una vez más al programa en lengua española en Radio Túnez, cadena internacional. En este miércoles 2 de septiembre de 2026 les acompaña Rima al micrófono y Faisal Hleli se encarga del control de sonido. Septiembre ya está aquí y con él esa extraña e inevitable sensación de que el año vuelve a comenzar aunque el calendario diga lo contrario. Para medio mundo, las mochilas escolares vuelven a llenarse de cuadernos nuevos y los despertadores recuperan su rutina tras el letargo del verano. Para la otra mitad, los días se alargan y el sol de la primavera empieza a entibiar las calles. Septiembre es, por excelencia, el mes de los puentes y las transiciones. Su nombre nos engaña, viene del latín septem, recordándonos que alguna vez fue el séptimo mes del año romano. Hoy ocupa el noveno lugar, pero mantiene intacto ese espíritu de borrón y cuenta nueva. Es el mes donde convivimos con la precisión de Virgo y el equilibrio de Libra, el mes del zafiro azul y de las flores que desafían al cambio. Septiembre suena a reencuentros, huele a tierra mojada por los primeros cambios de estación. Es el momento perfecto para ajustar el rumbo, respirar profundo y abrazar los nuevos comienzos.

Hablamos ahora de los preparativos para la vuelta escolar. Apertura a partir de mañana, 3 de septiembre, de la plataforma de inscripción para becas, comedores y residencias estudiantiles. Con la proximidad entonces de la vuelta escolar 2026-2027, el Ministerio de Educación está acelerando la digitalización de sus servicios. Los padres de alumnos de secundaria y bachillerato que deseen solicitar alojamiento, alimentación o una beca, deberán completar sus solicitudes en línea. El portal digital estará disponible a partir de mañana jueves 3 de septiembre de 2026 en la dirección siguiente viscolaire.edunet.tn. Para este nuevo año académico, la documentación justificativa deberá presentarse exclusivamente a través de la plataforma en línea. El Ministerio recuerda que ningún estudiante podrá acceder a los internados ni a los comedores escolares sin haberse registrado previamente en línea. Asimismo, todos los pagos deberán realizarse electrónicamente. El sistema incorpora medidas de simplificación social y prioridades específicas para diversas categorías de estudiantes. Los niños de familias desfavorecidas o de bajos ingresos recibirán automáticamente una beca completa gracias a un vínculo directo con el Ministerio de Asuntos Sociales, evitando así trámites administrativos engorrosos. Los estudiantes con discapacidad recibirán una beca completa simplemente subiendo una copia de su tarjeta de discapacidad. Y los hijos de mártires y heridos durante la revolución tendrán prioridad absoluta para la asignación de becas de vivienda y alimentación. Por último, para los estudiantes que no reciban beca o que reciban una beca parcial, el pago se realizará en línea tan pronto como su solicitud sea aprobada por los comités regionales, mientras que quienes reciban una beca completa podrán imprimir directamente su comprobante de inscripción validado.

La sede de la Unión Tunecina de Industria, Comercio y Artesanía, la UTICA, en Túnez, acoge desde este miércoles la primera edición de la Feria Educativa y Comercial dedicada al inicio del curso escolar. Esta jornada inaugural de un evento que se prolongará hasta el 5 de septiembre tuvo lugar bajo el lema de Encuentros, Intercambios y Descubrimientos. La feria, que reúne a familias tunecinas, agentes del sector educativo, profesionales y empresas del mismo, congrega a más de 60 expositores y marcas especializadas. La feria ofrece a los visitantes una experiencia integral centrada en las necesidades de los niños, los estudiantes y sus padres. La oferta abarca desde material escolar y libros de texto hasta juegos educativos, soluciones de tecnología educativa, plataformas de aprendizaje a distancia y centros de tutoría e idiomas. Se hace especial hincapié en el apoyo a los padres, a la nutrición y el bienestar diario. Más allá de su propósito comercial, el evento ofrece un programa de 4 días con conferencias y talleres interactivos. Los debates abordan los principales desafíos de la educación moderna, como la lucha contra la violencia en las escuelas, la digitalización de la escuela del futuro, el desarrollo de la lectura y la creatividad, además del bienestar estudiantil y la gestión del estrés relacionado con el regreso a clases. Entonces, todo ello en la sede de Lútica en Túnez.

Hablamos ahora del sector de los seguros. La Aftusa digitaliza completamente el registro de peritos y ajustadores de siniestros. La Federación Tunecina de Compañías de Seguros, Aftusa, está avanzando hacia la digitalización total. A partir del 1 de septiembre, las solicitudes de inscripción en el registro de peritos de seguros y ajustadores de siniestros se recibirán exclusivamente por vía electrónica. La Aftusa aclaró en un comunicado que no se aceptarán solicitudes en papel independientemente del canal administrativo utilizado. El procedimiento ahora se limita estrictamente al formulario en línea disponible en el sitio web oficial de la Federación. La organización invita a todos los candidatos a cumplir con estos nuevos requisitos digitales al tiempo que afirma estar disponible para brindar toda la asistencia necesaria para el buen desarrollo del proceso. Esta reforma afecta a un importante organismo profesional, la Federación Tunecina de las Compañías de Seguro. Cuenta actualmente con casi 1.500 expertos y peritos de siniestros registrados que operan en diversas especialidades como la automoción o los incendios.

Hablamos ahora de la crisis del agua. El presidente de la Autoridad Nacional para la Seguridad Alimentaria, el doctor Mohamed Rebhi, desmintió los rumores sobre la calidad del agua del grifo distribuida por la red pública gestionada por la SONET. En declaraciones a los medios de comunicación este miércoles, confirmó la potabilidad del agua y la regularidad de los análisis bacteriológicos, atribuyendo los casos aislados de turbidez a las labores de mantenimiento en curso en la infraestructura. Para disipar las preocupaciones de la población, negó formalmente las acusaciones sobre la calidad del agua del grifo. Inmediatamente tranquilizó a los hogares, confirmando el cumplimiento de los protocolos de tratamiento aplicados en todo el país. El agua del grifo es segura y no representa ningún peligro para la salud de los consumidores, afirmó poniendo fin a la información alarmista que circulaba en las redes sociales.

Hablamos ahora de cine. Vuelve el Festival de Cine Documental Derdaif. Tras 9 años de ausencia, los encuentros de cine documental Derdaif regresan del 7 al 11 de septiembre para una quinta edición. Estos encuentros buscan convertir el cine documental en un espacio de descubrimiento, reflexión y debate, a la vez que acerca el cine a los jóvenes de la región. Esta ambición adquiere una dimensión particular en un contexto local donde las condiciones organizativas siguen siendo especialmente difíciles. A pesar de estos obstáculos, el equipo del festival ha optado por reactivar el evento y centrarse en la movilización local, el intercambio de conocimientos y la participación comunitaria. Antes de la inauguración oficial del festival, se han programado 2 talleres para jóvenes locales. Desde hoy hasta el 10 de septiembre, un taller de realización de documentales impartido por Josur Gesmi y Mauro Mazzocchi permitirá a los participantes familiarizarse con las diferentes etapas de la creación de un documental. El festival arranca el lunes 7 de septiembre a las 7:30 de la tarde con una performance sonora del artista libanés Suizo Nar, acompañada de una proyección de película en 16 milímetros de Loïc Verdillon. Esta inauguración marca de inmediato la pauta para una edición en la que el cine documental dialogará con otras formas de arte y donde la imagen será considerada tanto una herramienta de representación como un material para la experimentación. Durante los próximos días, el público tendrá la oportunidad de asistir a 3 proyecciones diarias en el espacio L'Economat d'Erdeif, cedido por Platform, y el programa incluye cortometrajes y largometrajes de Túnez y otros países centrados en el cine documental, que explora tanto las realidades locales como las convulsiones globales, a la vez que cuestiona el papel del cine y las posibilidades de la imagen. Tras 9 años de silencio, entonces, Erdeif volverá a llenarse del 7 al 11 de septiembre de focos, debates e imágenes, un renacimiento que esperamos se convierta en un evento anual permanente.

Hablamos ahora de los resultados de nuestros deportistas en los Juegos Mediterráneos de Taranto. Túnez ha conseguido otra medalla en los Juegos Mediterráneos. El dúo formado por Salma Dawedi y Khadija Krimi ganó el bronce este miércoles en la prueba de remo double scull ligero femenino, elevando el medallero de Túnez a 25, incluyendo 3 de oro y 9 de plata y 13 de bronce. También podemos decir que el remo ha confirmado así su importancia en el medallero de Túnez. Antes de esta edición, este deporte nunca ha permitido a Túnez subir al podio en los Juegos Mediterráneos. De hecho, la Federación Tunecina de Remo se había fijado como objetivo ganar su primera medalla mediterránea en Taranto. Los Juegos Mediterráneos continúan hasta el 3 de septiembre y la delegación tunecina aún tiene varias oportunidades de subir al podio. También han subido al podio las chicas del balonmano. La selección femenina de balonmano ganó la medalla de plata en estos Juegos Mediterráneos tras perder la final contra la anfitriona Italia por 25-23. Y también el halterófilo Ayman Besha, quien acaba de ser el gran protagonista de una jornada de luces y sombras en estos Juegos Mediterráneos, a sus 26 años. Ayman Besha ha ganado una medalla de plata en la categoría de menos de 110 kilos. Entonces Besha voló alto en la modalidad de arrancada, 176 kilos levantados con una solvencia impecable en su primer intento, una marca brutal que le ha colgado al cuello una brillantísima medalla de plata.

Hablamos ahora de tenis. Esta semana, este domingo, ha arrancado el abierto de Estados Unidos, último Grand Slam de la temporada. La primera ronda se juega en 3 días. Y hoy se han jugado los últimos partidos de esa primera ronda. La mayoría de los favoritos han pasado de turno, menos Novak Djokovic, que tuvo muchos problemas de salud. También ha pasado de ronda el francés Gael Monfils. Le vamos a dedicar un pequeño homenaje, ya que hoy celebró su cuadragésimo cumpleaños por todo lo alto al ganar en la primera ronda de este Abierto de Estados Unidos. El tenista francés se regaló una victoria histórica el mismo día de su aniversario al vencer al paraguayo Adolfo Daniel Vallejo. Con este triunfo, en el que será su último Grand Slam de la carrera antes de su retirada definitiva programada para finales de temporada, Monfils dejó varios datos memorables. Se convirtió en apenas el tercer jugador de más de 40 años en ganar un partido del cuadro principal del Abierto de Estados Unidos en los últimos 50 años, emulando a leyendas como Ken Rosewell en el año 1977 y Jimmy Connors en el año 1992, quien curiosamente también ganó el día de su cuadragésimo cumpleaños. Tras perder el primer set debido a los nervios y a la tensión, el francés desplegó su tenis más espectacular, incluyendo su icónica derecha saltando o el jumping forehand, que hizo enloquecer a las gradas de Nueva York. Al finalizar el encuentro, todo el público del estadio le cantó cumpleaños feliz, un momento muy emotivo presenciado desde la grada por su esposa, la también tenista Elina Svitolina. Con este resultado sumó su victoria número 131 en torneos de Grand Slam, extendiendo aún más el récord histórico para un tenista francés. Monfils se enfrentará en la segunda ronda al joven estadounidense Lerner Tin. Su retirada oficial de las pistas está prevista para el Masters 1000 de Paris-Bercy en unas semanas.

Terminamos con esta noticia de fútbol. El mercado de fichajes se cerró ayer martes en las cinco grandes ligas con un claro protagonismo para la Premier League inglesa, que batió su propio récord de gasto, mientras que la Liga EA Sports en España sigue perdiendo peso en el mercado, ya que la superan cuantitativamente la Serie A y la Bundesliga, pese a que el Fútbol Club Barcelona y el Real Madrid han tenido mucho protagonismo en una ventana que ha traído de vuelta al fútbol español a campeones del mundo como Rodríguez Hernández o Marco Correa, también Bernardo Silva, Diomandé, Gordon y muchos más. La Premier League ha vuelto a ser la que más dinero ha invertido en jugadores. La máxima competición inglesa elevó el gasto durante los meses de verano hasta más de 4.100 millones de euros, según datos de Transfer Market, una cifra que supone el récord de desembolso de una competición durante un periodo, superando la cuantía de 4.072 millones que gastaron entre verano e invierno la temporada pasada. Para encontrar la Liga EA Sports en ese ranking de traspasos más allá del futbolista marfileño está el inglés Anthony Gordon, extremo internacional de Newcastle, por el que el Fútbol Club Barcelona desembolsó 80 millones de euros. La máxima categoría del fútbol español sigue perdiendo el peso que tuvo en el mercado internacional, siendo superado en gasto total por competiciones como la Serie A italiana y la Bundesliga alemana. Pero sus dos principales equipos, el Fútbol Club Barcelona y el Real Madrid, han desembolsado grandes cantidades de dinero. Con esta noticia nos despedimos. Hasta la próxima y que pasen una feliz noche.